0: Las tres.
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2: Buenas tardes y bienvenidos a la sintonía de Agroradio. Si se acaban de incorporar, les informo que estamos en San Isidro, en el municipio de Níger. Estamos en las instalaciones de Cooperativa Hortofrucop haciendo un programa especial con motivo de mañana 15, festividad de San Isidro Labrador. Mañana es fiesta local aquí en el municipio de Níger y bueno, pues hay que dedicarse a otras cosas. A la fiesta, aunque bueno, en agricultura yo creo que primero hay que pasar por el invernadero y luego ya veremos si hay fiesta o no hay fiesta. Bueno, pues con ese motivo, pues la cooperativa Hortofrucop pues ha querido que estemos aquí en sus instalaciones haciendo esta mañana de información de agricultura y bueno, pues temas que salen también, porque no todo en la agricultura, no es todo es el tomate o la sandía, ¿no? Bueno, pues en este momento, bueno, antes de hablar con el invitado que tenemos en esta última entrevista, en esta última entrada que vamos a hacer en directo desde San Isidro, pues nada, tengo que 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Y bueno, ya sí vamos a darle las buenas tardes, como se merece, a Juan José Ruiz Sánchez, presidente de la cooperativa Hortofrucop. Juan José, buenas tardes.
3: Buenas tardes.
2: Bueno, antes hemos entrado cuando ha llegado, nos ha visitado el alcalde de Níjar, José Francisco Garrido, porque bueno, también era preceptivo que estuviera el anfitrión de la casa, pero ya sí vamos a hablar contigo pues ya más tranquilamente. Juan José, aparte de ser el presidente de Cooperativa Hortofrucop, también eres agricultor, ¿no?
3: Sí, yo prácticamente nací en la agricultura. Uh-huh. Se puede decir que sí. Me criaron, dicen mis padres, que en una caja, mientras que ellos pues, estaban trabajando.
2: Uh-huh. Pues, Juan José, vamos a hablar de agricultura. También hablaremos de la cooperativa. Pero bueno, como agricultor, Juan José, ¿cómo ves la profesión de agricultor? ¿La ves con futuro? ¿La ves de profesión de alto riesgo? ¿Cómo ves la profesión de agricultor?
3: Vamos a ver, nunca ha sido fácil ser agricultor. No es que sea ahora difícil, porque decir que yo lo tengo más difícil que lo tuvo mi padre en su momento es mentir. Porque ahora tenemos mejores maquinarias, mejores maneras de riego y todo es más fácil. O sea, que no es que sea fácil, pero que antes tampoco fue fácil.
2: Tampoco lo regalaba.
3: No. Vamos, yo no lo cambio. El ahora con el antes.
2: Ajá. Bueno, pues como, o sea, para ti, ¿qué es lo que debería de suceder para que realmente fuera una profesión que tuviera futuro y que, bueno, de hecho, tu hijo, uno de ellos ya está incorporado, ¿no?
3: Sí. Pues sí, pero yo veo desde mi punto de vista de agricultor, que lo mismo es el equivocado, pero yo veo así que la agricultura siempre tiene problemas. El problema es necesario, el agua, las semillas, los fertilizantes, el plástico, y todos son un problema. Todos son un problema. Las semillas valen un dineral, valen muchísimo dinero. Los fertilizantes, pues tenemos lo que va desde marzo hacia ahora, pues yo creo que ha subido una media de un 20% los fertilizantes. El plástico ha subido un 50%. Uf, es muchísimo dinero. Unos costes así tan altos en gastos, pues los agricultores lo sufrimos mucho.
2: Juan José, es decir, ¿has dicho que el plástico es 50%?
3: Sí, sí, sí. O quizás más, depende, porque el plástico de cubierta ha pasado de valer en torno a los 3 euros a los 4, pues es un 33%. Pero el plástico, por ejemplo, de solarización, que ha pasado de valer de 2 euros a 3, eso sí es un 50%. Entonces, y de golpe y porrazo te suben esos gastos tan fuertes, pues la economía no está a lo mejor preparada. En cualquier sector que le suba los insumos, yo qué sé, en la hostelería o en cualquier sitio, le suban los insumos así de golpe y porrazo, eso no sé yo si lo aguantaría.
2: Bueno, lo que hacen es que directamente lo repercuten en el producto final, el precio final, y si lo quieres bien, si no...
3: No, pues... no, pero también tenemos el problema de que si tú pones un producto muy caro, llegará el momento que nadie lo compre.
2: También es cierto. Y que decir, bueno, lo último también son los fertilizantes, lo que se ha disparado, ¿no?
3: Sí, y no tienen pinta de que vayan a bajar. Ha sido una subida ahí progresiva. El plástico ha sido de golpe, pero el fertilizante ha sido una subida progresiva, y de un mes para otro que recibimos tarifas aquí en los almacenes de abono y nunca vienen en verde, siempre son en rojo. Un poco, pero coño, poco, joder, ¿cómo va subiendo esto?
2: Que luego en el kilo, el precio final en el kilo tampoco se sube tan fácil.
3: No, el producto, pues depende de la oferta y la demanda. No nos engañemos que esa es otra, que no hay otra más. Si hay demasiada oferta de productos agrícolas en el mercado, pues los precios no van a ser los que queramos.
2: Juan José, tú como responsable final, o responsable primero de una cooperativa, en este caso una cooperativa de insumos, pues a ti te cae la del pulpo, ¿no?
3: ¿Cómo no?
2: O sea, los agricultores, hombre, Juanjo, que está subido, que no sé qué.
3: No, yo directamente de los agricultores no tengo queja por ahí, porque haya subido, porque si sube yo no soy el responsable.
2: Ya, pero bueno, pero...
3: Pero además, aquí todo el mundo sabe cómo vende todo el mundo. No es que haya subido solamente en nuestro almacén, cuando sube, sube en todos lados.
2: Bueno, las cooperativas, esa unión de los agricultores en cooperativa para realizar compras, en este caso de insumos, bueno, pues también hace que baje precio para el productor, ¿no? Para el productor agrícola me refiero.
3: Bueno, lo que hace que te puedas comprar un poco mejor es que compres volumen. No es, aparte de que tú gestiones las compras y que compras a quien mejor creas que te puede dar mejor precio, pero lo que te hace que puedas hacer una buena compra es el volumen.
2: O sea, cuando tú negocias primero de año, digas que...
3: No se negocia primero de año, se va negociando sobre la marcha, porque ¿sí? ya has visto que, por ejemplo, el precio de los abonos ahora sube cada 15 días, te cambian el precio. Entonces, lo que negociáramos a primero de año no tiene sentido para nada. Porque, y con el plástico lo mismo. En dos meses han venido, creo que han sido tres tarifas diferentes de plástico.
2: Bueno, y ya...
3: y a la cual peor.
2: Y Lidia, anteriormente, le habéis tirado un poquito de la lengua.
3: Lo que sí hace que puedas comprar un poco mejor y seas más competitivo es que compres volumen. No hay otra.
2: ¿Cuál es el volumen de vuestra cooperativa, Juanjo? Aproximadamente.
3: El volumen de nuestra cooperativa en facturación aproximadamente son sobre un torno a los 5 millones de euros, más o menos. Sí es verdad que, gracias a Dios, poco a poco vamos creciendo cada día un poco más. Vamos creciendo un poco y vamos afiliando agricultores que van teniendo más afinidad y nos vamos superando poco a poco, cuesta. No es una... subidas de golpe, no. Porque eso al final no son reales, pero bueno,
2: de hecho, la superficie en el municipio de Níjar es algo más de 6.000 hectáreas,
3: rondando las 7.000. Sí, pero hay que hacer un inciso en lo que es en los almacenes de suministro a la hora de vender, porque la superficie en Níjar es la misma que hace 6 o 7 años. No ha subido ni un metro de invernadero nuevo, son los mismos que había. Lo que sí es verdad que almacenes de suministro los últimos 10 años... pues posiblemente haya nuevos de almacenes, más que no había antes. Entonces la competitividad es más fuerte.
2: Y esas grandes fincas, incluso ellos, por lo mejor, pueden ser compradores directamente a la marca en un momento dado, ¿no? Esas fincas grandes me refiero.
3: Normalmente el que tiene un, bueno, las grandes fincas y las pequeñas y todo el mundo intenta de comprar lo mejor posible.
2: Ley de vida.
3: El grande porque es grande y el pequeño porque es pequeño. Aquí yo pienso que cada agricultor tiene que disponer del dinero que tiene en su bolsillo y hacer con él lo que vea mejor.
2: Lo que más
3: conveniente crea.
2: Ajá. Juan José, y otra cosa importante para un agricultor, el agua.
3: El agua siempre ha sido un problema. Siempre es un problema el agua y bueno, y no sé cuándo se va a terminar.
2: ¿Cómo estáis de agua?
3: Pues el agricultor siempre va a estar mal con el agua. Pero lo que nosotros no podemos hacer, cosas que no estén en nuestras manos. Ya dependemos a lo mejor de la administración o de la autoridad competente o como se le quiera llamar. Porque nosotros podemos llegar donde buenamente podamos. Lo que hagan las administraciones, mejorando recursos o proporcionando más recursos, pues bienvenido sea. Yo pienso que se podría hacer más de lo que se está haciendo. No lo sé.
2: Juan José.
3: Hablo desde el punto de vista de agricultor. Lo mismo el que está gestionando todo eso, pues dice, mire, tampoco puedo llegar a más.
2: Pero de hecho, en Níjar habéis tenido un milagro con las lluvias del invierno, porque la primavera ha pintado fea,
3: Bueno.
2: No pintaba tan fea.
3: No es eso, que las lluvias vienen, se caen y se van al mar. Que eso es para poco tiempo. Eso no es una cosa de futuro.
2: ¿Cómo tenéis ahora las previsiones de agua?
3: Pues supuestamente parece ser que los embalses que hay nuevos de las comunidades de usuarios y todo eso están... Dicen que vamos a tener un verano, que vamos a estar bastante abastecidos. Pues yo es que la verdad no sé del tema realmente cómo es.
2: Ajá.
3: Lo sé como agricultor, lo que a mí me transmiten, pero no te puedo decir ni que vaya a ser bueno ni malo, porque llega el momento, llega el mes de agosto y septiembre y octubre, pues lo veremos.
2: José Francisco, estoy pensando en el alcalde. Juan José, ya para terminar, ¿qué es lo que tú quieres comunicar, expresar como agricultor y también como presidente de Hortofrucol?
3: Bueno, yo como agricultor, pues no lo sé. Por parte del gobierno, por ejemplo, debería de ser... En lo que es en el tema de los módulos, que la mayoría de los pequeños agricultores estamos en facturación por módulos, pues una facturación de 250, 270 mil euros es corta para los tiempos que corren. Debería de ser más amplia la facturación, igual que el cálculo de los módulos, no debería de ser más bajo, porque la rentabilidad que te ponen en el módulo puede ser de un 26 o de un 30%, eso no hay empresa que lo dé. Entonces... Si tú has facturado 250.000 euros o 230 y tus beneficios son el 26 o el 30%, depende del año, como quiera calcularlo Hacienda, que tienes una rebaja fiscal o no, pues esos beneficios no son reales.
2: Pero ahí, ¿qué te digo yo? Ahí los agricultores tenéis las de perder, por desgracia.
3: Bueno, pero por parte de la administración... Eso debería de estar...
2: Sí, pero la administración...
3: La administración debe procurar la viabilidad de los agricultores, no que seamos más que para pagar, sino tenemos...
2: Es que ellos tienen la visión de recaudar, que es diferente.
3: Pero vamos a ver, también por parte, cuando una cosecha no es rentable para un agricultor o para muchos, puede ser por motivos de mercado, porque ese producto no valga dinero, pues la administración debería tomar carta en el asunto. Que vamos a ver, que no es que estamos diciendo que vamos a prohibir aquí la entrada de terceros países. No, pero tú que tus agricultores sea rentable trabajar, no por culpa de motivos externos de que aquí muchas veces pues nos falte dinero, que cuando hagas la cuenta dices, coño, si es que estoy en menos 20.
2: Lo que pasa, Juan José, que este año no es el mejor año para negociar eso con la administración.
3: La administración luego también, depende de si tiene muchos beneficios, también cobrará muchos impuestos.
2: Hombre, claro. O sea, este año se van a hinchar, ¿eh? Espérate que bueno, estamos ya en la campaña de la declaración de la renta. ¿Sabes lo que quiero decir? Se van a hinchar.
3: Y otra cosa también, cuanto más viabilidad sea la rentabilidad, cuanto más viable sea la agricultura, pues más viables serán las empresas que están en el sector. Si es que al final el dinero del agricultor, cuando un agricultor gana dinero, gasta dinero porque hace inversiones, sí. Arregla el invernadero, arregla el goteo, cambia la máquina, pone...

0: llevarse más el relevo generacional. Que sea más atractivo para los jóvenes empezar como agricultores y que no tengan tanta burocracia por parte de las administraciones. No se puede negar a una subvención a un joven agricultor o a alguien que quiera empezar porque la finca no tenga disponibilidad de agua. Porque aquí te dicen, te vamos a dar una subvención y tal, pero ahora la mayoría de las fincas que hay en el campo de Níjar, yo no conozco la parte del Poniente, supongo que puede ser parecido. Agua legal no tienen. Están en el tema de los pozos, no están inscritos en el registro de agua, no sé qué, no sé cuántas. Pero, coño, a la hora de pagar la contribución sí son legales los invernaderos. Entonces yo se lo paso a mi hijo y dice, es que te vamos a dar una subvención por ser joven agricultor y por instalarte. Ah, pero no tienes agua legal. Tú riegas del pozo fulano que lleva ya abierto 50 años, pero no, está en situación ilegal. No te podemos dar la subvención. Oye, y para pagar la contribución sí es bueno el invernadero. Para eso sí es legal.
1: Es que, hombre, pues sí, es que tenés toda la razón del mundo. Es que, es decir, si soy alegal, no vamos a decir legal, porque ilegal tampoco es. Si somos alegal, porque, bueno, no está la ley renovada a los tiempos actuales, ¿no? Estamos todavía con leyes de principios de siglo pasado. Entonces, para coger subvenciones no soy completamente legal, pero para cotizar y para pagar sí soy legal. Entonces, o soy alegal para todo o soy legal para todo.
0: Claro, es que, por ejemplo, en mi caso, mi hijo que quería haber empezado así. Entonces estuvimos en una charla que decían que iban a dar unas subvenciones, una serie de historias para jóvenes agricultores, gente que empezara de cero, de nuevo. Uh-huh. Claro, entonces reuníamos todas las condiciones porque, bueno, yo le paso el invernadero, creo que valía un contrato de arrendamiento o algo así. Uh-huh. Pero claro, cuando le hice la pregunta a la gente que había allí con el tema este de las subvenciones, le dije, ¿con el agua de la cunde carbonera es suficiente para que sea válido esto? Y me dijeron que no. Entonces, mi finca tiene agua de la desaladora. Después me dijeron que no, que tenía que ser agua legal de pozo y tal y más cual. Y el tema es que, pues ¿qué hacemos aquí?
1: Pero,
0: Y entonces, pero para pagar impuestos sí es bueno mi invernadero, ¿eh? Para pagar la contribución es un invernadero, está dado de alta la Junta de Andalucía, está dado de alta en todos sitios.
1: Juan José, mira, muchas veces cuando vienen subvenciones, no sé, ahora por el tema de la tormenta, el tren de borrasca y tal, uno de los puntos que piden es que la finca esté inscrita en el RIAFA. Y algunas veces el agricultor eso se lo ha dejado ahí en el olvido, que no cuesta nada hacerlo, ¿eh? ¿Sabes lo que te quiero decir?
0: Ya, ya.
1: ¿Sabes? Y entonces, el estar inscrito no es un papeleo grande, ¿no? Pero te facilita que luego no puedas tener, o sea, que te puedas acoger a muchas subvenciones o ayudas, ¿no?
0: Bueno, pero eso es una cosa, y lo que yo te digo del agua, que es el principal problema que tiene siempre el campo, que es el agua, porque sin agua no vamos a ningún lado, ninguno tampoco. Ajá. Es otro.
1: Pero mira, ningún partido político ha querido coger el toro por los cuernos. Ninguno.
0: Bueno, ¿y quién es el perjudicado al final?
1: El agricultor.
0: No.
1: Bueno, Juan José, que, en fin, ¿alguna cosa más o ya nos marchamos? Que son las 2:00 y pico.
0: Pues sí, pues mira, dar las gracias a todos los invitados que han venido, a Lidia desde Solpla, que ha tenido que retrasar un viaje de trabajo de 500 kilómetros, pero bueno, quería venir, a José Francisco, a nuestro alcalde, que ha hecho un hueco en su agenda, porque ahora están, la verdad es que
1: hoy
0: la vida de esta gente, yo no la quiero, mucha agenda, también a Jesús Bonilla, que también nos ha contado sus experiencias como agricultor y cómo vende sus productos directamente en los mercados.
1: A mí me ha llamado la atención que hace un producto típico catalán y dice que lo vende en Madrid porque catalán lo quiere barato.
0: Bueno, ¿qué te digo yo? A Pepe Gásquez, porque no ha contado su experiencia en el sector de los suministros como agricultor y, uh-huh, bueno, pues siempre nos ha enriquecido bastante la tertulia. Entonces, uh-huh. Y a José Antonio Yálamo de Gisa, pues nos ha contado la historia de su empresa, las propiedades de sus productos. Todo, pues yo lo veo una empresa bastante seria y en el mercado y, uh-huh, Bueno, y también por AgroRadio, a vosotros por venir a emitir el programa desde nuestra instalación.
1: A vosotros por abrirnos las puertas. Hemos tenido un pequeño retraso, es decir, las carreteras están en obra.
0: Pero las cosas del directo.
1: Pero bueno.

0: Pues ciertas cosas, tenemos un horario establecido, pues al final, cuando tienes que coger la carretera, pues bueno, te cuento que la semana pasada nos fuimos a Madrid, la presentación de Fruit Attraction, los aves llegan todos con retraso. El compañero Juan Arias, que venía desde Sevilla en AVE, llegó una hora más tarde. Es decir, el tema de la movilidad con el Óscar Puente este, él dice una cosa y la realidad es otra muy distinta.
1: Bueno.
0: En fin, pues Juan José Ruiz Sánchez, presidente de Cooperativa Hortofrucó. Juan José, muchas gracias por abrirnos las puertas de vuestra empresa y poder estar aquí esta mañana haciendo información de agricultura con vosotros.
1: Bueno, nosotros también darte las gracias a ti, Agroradio, por venir y bueno, quieras que no, pues también nos vas a fomentar.
0: Sí, hombre.
1: El programa nos va a ayudar a que nos conozcan, pues más todavía, en más sitios.
0: Tanto aquí en el Levante como en el Poniente, ¿no?
1: Claro.
0: 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Y ya si vamos a poner el punto final, pues lo he dicho, agradecer a Cooperativa Hortofrucó y en su persona al presidente Juan José Ruiz Sánchez. Y ya si ponemos el punto final a esta mañana de información desde aquí, emplazándoles a que sigan en compañía de Agroradio con nuestra compañía musical y, cómo no, con la mejor información de agricultura. ¡Hasta luego!
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1: Son las 4.
2: Las 4.
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0: Las 5.
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0: Las 6.
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0: Las 8.
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1: Buenos días. Vamos ahora en nuestra emisora con la predicción meteorológica que nos facilita la Agencia Española de Meteorología para Andalucía y Almería en este viernes 22 de mayo de 2026. Comenzamos por Andalucía. Cielos poco nubosos con intervalos de nubes altas. Temperaturas en ligero ascenso o sin cambios. Vientos flojos a moderados de componente este con intervalos fuertes en el litoral mediterráneo, oriental y en Cádiz con rachas ocasionalmente muy fuertes. En Almería, cielos poco nubosos con intervalos de nubes altas, temperaturas en ligero ascenso o sin cambios, vientos flojos a moderados de componente este con intervalos fuertes en el litoral. La previsión de temperatura para hoy en Almería, la máxima será de 32 grados y la mínima de 19. Ahora mismo tenemos en el Ejido 21 grados de temperatura. Feliz día desde Agroradio.
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2: Buenos días y bienvenido a la sintonía de Agroradio si se acaban de incorporar. Y buenas tardes si escuchan esta nueva entrega de Agroinformación en horario de tarde. Bueno, pues vamos a viajar y vamos a viajar hasta el norte de África, concretamente hasta Marruecos. Y ya para afinar más todavía nos vamos a ir hasta Agadir, donde se encuentra nuestro compañero Juan Arias, redactor de revista FIH. Y ustedes dirán, ¿y Juan qué hace allí? ¿Se ha comprado invernadero? Pues no, ha estado en el Morocco Tomate Conference. Juan, buenos días.
3: Hola, buenos días, Antonio, ¿qué tal? ¿Cómo estáis?
2: Bueno, pues yo sigo cojo, no se lo diga a nadie, pero bueno, ¿tú cómo estás ahí en Agadir?
3: Bueno, pues bien, hombre, deseando ya volver a casa y descansar un poquito, porque han sido y están siendo unos días de mucho ajetreo, tú sabes, de mucho lío y con ganas de que llegue el fin de semana y descansar. Uh-huh. Pero bueno, cuando uno hace lo que le gusta, pues oye, ni tan mal, ¿no?
2: Dicho ese de sarna con gusto no pica, ¿no?
3: Efectivamente.
2: Juan, ¿qué has podido ver y escuchar ahí en Agadir en el día de ayer con ese Morocco Tomate Conference?
3: Bueno, pues la verdad es que fue un evento porque, como bien dices, duró todo el día de ayer, en el que estuvieron presentes pues prácticamente todas las casas de semillas que conocemos. Uh-huh. Que están también en Almería, por supuesto. Bueno, pues también estaban en Marruecos. Hay que reconocer que Marruecos es una potencia productora y exportadora de tomate, como quedó claro en la Morocco Tomato Conference, y además es un rival a tener muy en cuenta, más de lo que nos creemos. Aunque, insisto, yo siempre he defendido la teoría de que si España, de que si nuestras producciones siguen apostando por la calidad y por las cosas bien hechas, bueno, pues no tienen comparación con ninguna otra. Pero bueno, es verdad que la Morocco Tomato Conference, los organizadores trajeron a mucha gente de Holanda, uh-huh, ¿no? que es un mercado importante para ellos, y también de México, que no hay que olvidar que México es el principal productor exportador de tomate mundial. Uh-huh. En cuanto a los problemas, pues también hubo una serie de charlas que además capitalizaron a la última parte de, en este caso, bueno, pues de la conferencia sobre las plagas emergentes. Y para que veas, esto es global, porque se habló mucho de, en este caso, del rugoso. Uh-huh. Y es algo que tiene en común con los productores españoles. Uh-huh. Y en este caso, bueno, pues es verdad que muchas empresas
2: Juan,
3: a apostar por la lucha integrada. Sí, dime.
2: La cobertura se ha perdido un pelín. No te muevas, pues si te han movido, vuelve un poco al punto inicial.
3: No, estoy sentado aquí en la habitación del hotel y no me he movido, pero te decía que es verdad, uh-huh, que ya hay empresas y productores, por lo tanto, que están apostando por la lucha integrada, pero bueno, no es algo tan generalizado como nuestras producciones, y ese es precisamente uno de los retos que se ponen para los próximos años, al igual que innovar y mejorar las estructuras de invernadero que tienen en esa zona, que es otro de los principales retos. Y también otro que salió a la palestra fue la reducción de la huella de carbono. Ahí a partir lo intentarán hacer también, como hacemos nosotros, a partir del tema logístico. En fin, que una conferencia, en resumen, muy muy interesante, y en el que se pudo ver la importancia de Marruecos en la exportación, sobre todo de tomate, porque aquí solo se hablaba de tomate. Y bueno, dejó cosas muy muy interesantes y aspectos, la verdad, que muy a tener en cuenta de la producción marroquí. Ellos, que como sabes, bueno, pues suelen tener bastante hermetismo a la hora de dar datos, y ayer, bueno, pues es verdad que sí que posicionaron y dieron a conocer estos datos. Había presencia también de empresas españolas, la verdad.
2: Ellos, tomate cherry también se produce allí, pero ¿se produce también lo que aquí se conoce como especialidad de tomate, o solamente, bueno, pues el tomate bola y cherry?
3: Bueno, de hecho destacaron, fue una de las cosas que destacaron, es que el tomate redondo no les está empezando a no ser rentable. Entonces hay un descenso en la producción de tomate redondo, que supongo que a muchos de nuestros agricultores esto les sonará. Que les sonará porque hace muchos años que en Almería, bueno, pues también se empezó a apostar por otro tipo de tipologías, no precisamente por la competencia de Marruecos, y ahora Marruecos a su vez tiene la competencia de otros países, como pueden ser Egipto o Turquía. Turquía, que hay que recordar que no le hace falta acuerdo con la Unión Europea, porque ya es de la Unión Europea. Entonces, insisto, sobre todo y contestando a lo que tú me preguntas, bueno, pues sobre todo tomate cherry y efectivamente y especialidades.
2: Juan, allí se hablaba de esas 13.000 hectáreas que se pretenden camuflar como producción de Marruecos, que tiene un trato preferencial con la Unión Europea. Se hablaba allí en los pasillos de esos chanchillos.
3: No, eso no se puede. Eso, tú sabes que a ellos, en cuanto les hablas de eso, se ponen nerviosos. Entonces, va Juan en su casa y no van a hablar de eso. Y en los pasillos la gente va a hacer negocio, no a que te veten o a que te cierren el stand. Ajá. Hay que recordar que Marruecos, bueno, pues no es un régimen democrático, y en fin, Navidad aquí es de otra manera, Antonio. No hay esa libertad ¿entiendes? Como podemos tener en España.
2: Juan, tú eres de moverte y de hablar con todo el mundo. ¿Viste mucha presencia europea en el sector productivo, en este caso de tomate, de Marruecos?
3: Pues europea, sí. La verdad que, ya te digo, muchas empresas holandesas. Bueno, es que no hay que olvidar que Holanda es uno de los principales destinos. Creo recordar que el principal destino del tomate marroquí, y esto te lo digo de memoria, o sea que no me lo tengas muy en cuenta, porque insisto, te lo digo de memoria. Y luego sí, luego muchas empresas de la industria auxiliar que salieron en este caso que estuvieron presentes en este caso, como te decía, pues de riego, de insumos, de la industria auxiliar en general, de invernaderos también, de Europa y también españolas. Al decirte Europa, también las incluyo, claro.
2: Juan, ¿has podido visitar zona productiva o solamente, bueno, pues el tema
3: no,
2: de...?
3: Eh, Eso esta tarde, que intentaré hacerme el sueco para ver alguna zona, alguna instalación, alguna zona productora, pero no te prometo que vaya a tener mucho éxito.
2: Hombre, Juan,
3: no es así de fácil.
2: Juan, te has quedado más delgado, pero tú pinta de magrebí no tienes, ¿eh?
3: Por eso, no, además, efectivamente, mucha pinta no tengo, y además, bueno, supongo que no será fácil pasearse por ahí por las instalaciones como Pedro por su casa, como se dice coloquialmente.
2: Te voy a contar una anécdota. Yo cuando estuve hace unos años conociendo la agricultura portuguesa, en una factoría de tomate industria de Portugal, ¿sabes? Me tomaron por un espía industrial y bueno, yo tuve una situación bastante complicada cuando yo solamente pasé por la puerta de la factoría, ¿eh? Es decir, tú ten cuidado que Portugal no es Marruecos, ¿eh?
3: Por eso te digo que vamos, que habrá que tener cuidado, y te lo diré la semana que viene si lo he conseguido o no, pero no tengo muchas esperanzas depositadas en que pueda conseguirlo, la verdad.
2: Bueno, pues Juan Arias, compañero redactor de la revista FIH. Juan, muchas gracias por hacer esta crónica de cómo fue en el día de ayer esa edición del Morroco Tomato Conference. Y bueno, pues también a la competencia, pues también hay que seguirle, ¿no? Para ver por dónde se va moviendo, ¿no?
3: Efectivamente, no hay que olvidar que por eso hemos venido a esta conferencia, a este evento, para conocer o intentarlo por lo menos, bueno, pues a uno de nuestros competidores más importantes como el Marruecos.
2: Bueno, pues Juan, que muchas gracias y bueno, que tengas un buen viaje de regreso a tu tierra, en este caso no a Almería, porque te irás de cabeza para Sevilla, ¿no?
3: Efectivamente, después de un viaje un poco maratoniano, pero con distintas escalas un poco surrealistas, pero sí, llegaré el sábado a las 9 de la mañana a Sevilla.
2: Pues lo dicho, Juan, que muchas gracias, amigo.
3: Un abrazo, compañero, hasta luego.
2: Bueno, y a nuestra audiencia, emplazarles a que sigan en compañía de Agroradio, con nuestra compañía musical y, cómo no, con la mejor información de agricultura. Hasta ahora.
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2: Buenos días y bienvenido a la sintonía de Agroradio si se acaban de incorporar. Bueno, y buenas tardes si escuchan esta nueva entrega de Agroinformación en horario de tarde. Bueno, pues el tema de los teléfonos pues nos permite viajar. Viajar, y en esta ocasión vamos a viajar y vamos a cruzar mar Mediterráneo y también océano Atlántico. Nos vamos hasta la isla Canaria y vamos a hablar pues casi con un corresponsal de Agroradio. Al ritmo que vamos, lo vamos a nombrar corresponsal de Agroradio. Vamos a darle los buenos días y la bienvenida a Antonio Estévez, técnico comercial de Solpla. Antonio, buenos días.
3: Muy buena, Antonio. Luego te paso la tarifa.
2: Entiendo que, bueno, que la propuesta no te ha desagradado.
3: No. Acuérdate de que dijimos lo de los Antonio en la apuesta y al final perdimos ahí el tirón. Ahora podemos aprovechar por aquí otra cosa.
2: Bueno, pues, Antonio, estás en las Islas Canarias, concretamente en Las Palmas, ¿no? Sí. Antonio, ¿qué es lo que estás haciendo ahí en Las Palmas?
3: Pues mira, básicamente visitando a nuestro mayor distribuidor en la isla, en toda la isla Canaria, que es una empresa muy potente de aquí, de la zona, en cuanto a fabricación y distribución de plásticos y invernaderos. Uh-huh. Y estoy visitando pues algún cliente suyo, sobre todo ahora mismo en Las Palmas, para ver, pues bueno, que estamos en una finca de plátano ecológico. Y el proyecto es que en esta finca se van a hacer ahora una nave grande también, de unas 5 hectáreas, de papaya ecológica. Entonces, pues estamos proyectando el desarrollo de esa finca.
2: Uh-huh. Antonio, me has enviado fotos. La finca es espectacular, ¿eh? Pero espectacular, sí. No tiene nada que envidiar a las fincas que se pueden ver aquí en la zona de Almería, de pimiento, de pepino, para nada, de tomate, es decir, pasillo acementado, sí. Invernadero, uh-huh, alto. Y a mí, te lo he dicho antes de entrar en antena, que me llama la atención que pensaba que el plátano era en malla y sin embargo esta es en plástico, ¿no?
3: Sí, aquí cada vez más se está poniendo el plátano en plástico, uh-huh, porque al final el rendimiento es mucho más alto, es bastante más alto, uh-huh, y la protección también mucho mejor, el aprovechamiento de la luz siempre también es más óptimo por parte de cualquier planta bajo el plástico en estos momentos. Y entonces aquí en las Canarias, que tenemos los índices de radiación que tenemos, y si le metes un plástico de los que ya llevamos años trabajando, que son un poco distintos, ¿no? Eso es una mejora de nuestro Indasol Flu, uh-huh, pero que se está trabajando desde hace tiempo con ese plástico, y el proyecto es pues ya avanzar a materiales más técnicos.
2: Uh-huh. Eso es lo que te iba a preguntar, es decir, ¿el plástico que requiere el cultivo del plátano es el mismo que requiere la hortaliza aquí en la provincia de Almería o necesita alguna diferenciación? Sí.
3: Necesita, hombre, por la ubicación de la isla, pues ya sabemos que estamos más cerca del trópico, son zonas más subtropicales y tenemos una incidencia de radiación mayor. Entonces, claro, necesitamos una mayor difusión, necesitamos que el plástico sea básicamente el mismo Indasol que tenemos en Almería, pero con un poquito más de difusión para que esa radiación no nos llegue a hacer tanto daño como, por ejemplo, puede hacer un material más normal, entre comillas, a los cultivos de aquí.
2: Uh-huh. Antonio, si aquí se llama Indasol, ¿allí que se llama Guanchesol?
3: No, por hombre, es una idea, ¿eh? Yo lo voy a proponer a dirección, a ver si nos lo hacen, pero que lo mismo, hasta tenemos ahí una ventaja. O sea, plástico de aquí de la zona y nos ponemos las botas.
2: Antonio, pues el tema del tomate, que Canarias, esa zona, la isla Las Palmas, era bastante productora de tomate. ¿Cómo está actualmente la producción de tomate ahí en Las Palmas?
3: Pues creo que ya es muy residual. O sea, quedan zonas del sur de la isla que todavía tienen tomate y bastante, hay bastantes invernaderos de tomate, pero es verdad que hay una disminución o una bajada de ánimo en cuanto a crecer en ese cultivo. Aquí ya la gente lo que me pregunta más es, pues, sobre todo eso, el tema de cultivos subtropicales, por lo que estamos hablando de plátano, de fincas nuevas de papaya, de aguacate, hay algo de hortaliza por aquí, pero realmente aquí ya lo que se está trabajando más y lo que se está viendo mucho es lo que estamos hablando. Yo por lo que estoy viendo, el cultivo estrella en cuanto a crecimiento creo que va a ser la papaya en estos años. Ya está siendo en Tenerife y en otras zonas, está habiendo bastante papaya, pero creo que aquí, por ejemplo, en Las Palmas va a haber un incremento de la producción de papaya interesante, porque es que además se le dan unas condiciones bastante buenas para su cultivo.
2: Pero el cultivo del plátano tampoco se abandona, ¿no?
3: No, que va, al contrario. Lo que pasa es que por lo que me cuentan a mí aquí, ha habido un año y medio que el precio del plátano ha sido muy, muy malo, ha sido bajo. Y entonces, pues, la gente ha dejado un poco, o sea, a la hora de cambiar plástico, ha dejado un poco, porque como el plátano también se puede criar al aire libre, pues bueno, le ha dado un poco igual, pero saben que con un plástico, en un invernadero, el plátano produce mejor. Y entonces, ahora que otra vez el precio empieza a repuntar y a tomar un poquito más de importancia otra vez el cultivo, la gente está volviendo a retomar ese trabajo. La verdad que yo me encantan los cultivos, ves cultivos nuevos. Yo había visto ya cosas de plátano, pero claro, pero es verdad que lo que he visto, por ejemplo, en estas fincas, es verdad que es una de las mejores fincas de toda la isla canaria, pero es una cosa increíble esa finca que hemos visto, la finca Forailaga, que es de este cliente nuestro. Y es impresionante el cómo está el cultivo, cómo está produciendo, cómo está la sanidad de la planta, y estamos hablando de una finca que es en eco, o sea, es plátano ecológico y, como digo yo, producto de cercanía de la mayor calidad.
2: Eso es lo que te iba a preguntar, Antonio, es decir, si el convencional barato no es el ecológico, pues tampoco habrá tanta producción en ecológico, y más como la finca. Ya te digo que las fotos que me ha enviado, de hecho te he dicho, oye, ¿por qué no me cuentas lo que estás viendo, no? Porque es que me ha impactado las fotos de esa finca, ni sospechar que es ecológico.
3: Es increíble, una finca, ya es lo que te digo, no es lo normal que puedes ver en las Canarias. Cada vez se va hacia ese tipo de cultivo, cada vez más, pero es verdad que a lo mejor estamos hablando de una finca, no te voy a decir high-tech, pero dentro de lo que hay aquí es posiblemente de las más avanzadas, de las que tienen mejores opciones y es que ya te digo, si es que tiene hasta su propia planta de desalinización de agua. Entonces, o sea, es una finca de las más avanzadas que hay en toda la isla.
2: A ver si te puedes traer una ramilla de plátano ahí, como sea, hombre.
3: Voy a intentarlo. Lo que pasa que es que son las que hay ahora, pues son 50 kilos, que son las que están, como dicen aquí, las que están paridas del invierno, y ahora pesan unos 50 kilos, luego en verano pesan 90 kilos. Digo, bueno, pues yo, si queréis, me llevo alguna, pero vamos, voy
2: Antonio,
3: no sé si me tendré que facturarla.
2: Antonio, esa rama casi es de tu altura, la que tú me has enseñado.
3: Esas son pequeñas. Esas, pues, según me dice, ostras, Juan Carlos, nuestro amigo aquí en esta finca, esa finca, o sea, esos racimos son pequeños porque son de invierno. Pero ahora cuando llegue el verano, los que se van a parir ahora para verano, para cortar en agosto más o menos, esos son el doble de grandes.
2: Eso no te lo traigas, por Dios.
3: No me voy a llevar ni el chico. O sea que... yo si quieres te compro luego en algún supermercado de la zona, te compro un puñado y te lo llevo, anda.
2: Y quedas bien, ¿no?
3: O sea, hombre, por lo menos.
2: Bueno, pues Antonio Estévez, técnico comercial de Solpla. Pues Antonio, muchas gracias por atender los micrófonos de AgroRadio en esa visita tuya comercial, que me has enviado esa foto. Y ya, bueno, ya digo que me ha impactado mucho la finca. De hecho, esta entrevista la vamos a ilustrar con las fotos que me has enviado, pues para que cuando escuchen la entrevista vean de lo que estamos hablando. Antonio, muchas gracias.
3: Nada, a vosotros, Antonio. Muchísimas gracias.
2: Bueno, recuerden, Antonio Estévez, técnico comercial de Solpla, desde Las Palmas de Gran Canaria, hablando, bueno, de su plástico, de qué aporta el plástico al cultivo del plátano y de esa finca de plátano en cultivo de ecológico. Antonio, muchas gracias, hombre.
3: Muchas gracias, Antonio. Hasta luego.
2: Bueno, ya a nuestra audiencia, emplazarles a que sigan en compañía de AgroRadio, con nuestra compañía musical y, cómo no, con la mejor información de agricultura. Hasta ahora.
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2: Buenos días y bienvenido a la sintonía de Agroradio si se acaban de incorporar, y buenas tardes si escuchan esta nueva entrega de Agroinformación en horario de tarde. 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Bueno, pues recuerden que ayer hicimos una entrevista a Elio Sancho, coordinador de horticultura de Interempresa, en relación ayer que se estaba dando lugar en el CIG, en el Centro de Investigación Tecnológica de Coespal, en la ciudad del transporte, en La Mojonera, pues esa primera jornada técnica de pimiento. Bueno, pues hoy ya lo que toca es que nos haga el resumen, que nos cuente lo más destacado de lo que se pudo escuchar y ver en esa primera jornada. Y para que nos cuente habrá que darle los buenos días y la bienvenida, como no puede ser de otra manera. Elio, buenos días.
3: Muy buenos días, Antonio. Muchas gracias por llamar y por poder estar aquí con vosotros para explicaros cómo fue esta jornada.
2: Hoy ya un poquito más relajado, ¿no?
3: Sí, ya después de todo el subidón de adrenalina ayer con la jornada, ajá, hoy haciendo balance, más tranquilos.
2: Uh-huh. Bueno, pues haznos ese resumen de lo que se pudo escuchar allí en el CIT.
3: Pues en primer lugar quiero también agradecer a toda la gente que fue público asistente, además de pues patrocinadores y colaboradores y los ponentes, porque nos han llegado desde pues ayer por la tarde, allí mismo al acabar el evento, hoy todavía estoy recibiendo WhatsApps y llamadas de felicitaciones, porque el contenido gustó mucho. Nos dijeron que era un momento perfecto, en el cual pues el pimiento tenemos todos en mente que es el cultivo estrella aquí en Almería, que ya superó al tomate hace unos años, y el momento era el más adecuado por cómo está viviendo la situación a nivel sobre todo de sanidad vegetal y lo que todo lo que ello conlleva todo hacia la comercialización, si puede ser más o menos problemático. Búsqueda de iniciativas para fomentar esa mejor comercialización de mercados, análisis de la situación, de precios, origen, destino, temas de post cosecha y logística para favorecer esos envíos incluso más lejanos, no quedarnos solamente en los mercados principales en Europa con Alemania a la cabeza, y sinergias, establecer sinergias también con la distribución, que al fin y al cabo lo hablábamos también ayer cuando me consultaste. Uh-huh. Se gana siempre mucho más sumando, yendo de la mano, que yendo a la gresca. Y ahí pues Felipe Medina, el secretario general técnico de Asedas, pues nos explicó perfectamente todo lo que están haciendo en favor de las frutas y las hortalizas, y que tienen muy, muy, muy presente Almería como principal productor de frutas y hortalizas en España. O sea que muy contentos, de verdad, muy satisfechos con esta primera edición de la jornada de técnica del pimiento, que esperamos poder repetir, porque así, por lo menos así nos lo trasladó la gente, los asistentes, que les gustó mucho y que podamos repetir el año que viene una segunda edición. Así que vamos a poner el esfuerzo y el trabajo en ello para que sea posible el año que viene.
2: Uh-huh. Elio, en relación a lo que acabas de decir, que la Asedas, es decir, las cadenas de supermercados de media y gran superficie, ¿no? Bueno, pues esa apuesta que están haciendo por el producto fresco de calidad. La semana próxima vamos a tener una entrevista con José Luis Suárez, profesor del IES Business School. Y bueno, pues precisamente con José Luis queremos tratar, la situación estratégica que tiene el sector de la producción de alimentos saludables, que a los que estamos en el sector casi que se nos escapa esa percepción de que es un sector estratégico en la economía. primero, porque tiene su actividad económica y que también se produce alimentos. Y lo transversal que es el sector agrícola, porque, bueno, arrastra pues la industria, la investigación, es decir, mucha tecnología. O sea, ahí lo que tú has dicho, esa sinergia, la puesta en valor por parte de la distribución, ¿no?
3: Cierto, cierto. Mira, fíjate, nosotros en esta jornada analizamos toda la cadena de valor precisamente por lo que estás comentando, Antonio, la transversalidad que tiene el sector agroalimentario, el sector hortofrutícola almeriense, en general en España, pero Almería como punta de lanza, que todos sabemos que es un referente, había implicados en el evento a nivel de ponentes y de exponer y abordar y analizar pues todas las partes de la cadena, desde la producción hasta la parte final, hasta la distribución, en materia de producción, investigación, contamos con Estefanía Rodríguez del IFAPA, hablando sobre todo, poniendo el foco en el parvispinus, pero es que después tuvimos a gente de Coespal explicando los mercados, gente de FMC, por ejemplo, que es referente, FMC referente en soluciones para el campo, y explicando qué soluciones tenía para el pimiento, de Tecnova, investigación en industria auxiliar aplicada al cultivo de pimiento, pues todo lo que es control biológico, lo que es materiales de construcción para invernaderos, etcétera, etcétera. Eso es la parte de inicial, producción, pero también hablamos de post cosecha y logística, pues cómo reducir mermas en el cultivo de pimiento una vez que ya está en almacén, en el procesado, cuando en el manipulado en el almacén antes de llevarlo a las cadenas de supermercados o a la tienda de barrio. Hablamos de aduanas, problemas que hay ahora mismo, cómo se gestiona esos envíos a fuera de España, lo que está ocurriendo con los envíos, por ejemplo, a Estados Unidos, que han bajado mucho respecto a años atrás, que se enviaron, incluso se llegó a enviar 1.500 toneladas de pimiento. Fíjate, y ayer hablábamos de que solo hay 3 empresas que están enviando ahora mismo pimiento a Estados Unidos. Otras zonas de envío, como puede ser Asia, que pueden pagar más por el pimiento y las frutas y hortalizas en general. Y ya para terminar, hablamos de la parte de consumo, de salud, de distribución. Se habló de diferenciación del producto en origen, la calidad que tiene y que el consumidor debe conocerlo mejor, que entre todos debemos comunicar más, comunicar mejor, para que el consumidor sepa el trabajo que hay detrás de un cultivo de pimiento o de frutas y hortalizas en general y esté dispuesto a pagar un poquito más. Es verdad que al hacer la compra, pues todos miramos el precio, pero dentro de esa lupa que ponemos, pues que nos fijemos en el origen y que veamos si viene de un sitio de alta calidad y de alta innovación, como es Almería, que es el Silicon Valley de las frutas y las hortalizas, pues que el consumidor esté dispuesto a pagar un poquito más porque lo sepa, como se paga un poquito más por una gamba de garrucha, o sea, paga un poquito más, perdón, por un cochinillo de Segovia, en fin, que eso, todo eso se habló ayer en la jornada y la verdad que quedó muy, muy, muy contenta la gente.
2: Elio, ¿podemos dar una gran noticia para el productor de pimiento? Estefanía Rodríguez pudo confirmar que nos podemos controlar al Trip parvispinus con el Trip Megalop, o por desgracia está todavía en estudio.
3: Pues fíjate, ayer de lo que dijo Estefanía en su ponencia y de lo que se dijeron también en las autoridades al comienzo del evento, entre ellas pues Luismi, el gerente de Coespal, o Antonio Mena, el delegado de Agricultura, que están en contacto directísimo con el sector y con el apartado de investigación. Se habló de que la campaña que viene le vamos a ganar la partida al parvispinus. Hay herramientas suficientes, tanto de control biológico como de producción integrada, de control integrado químico que sea compatible con el control biológico, para no ya para hacerle frente, sino para ganarle la partida. Con lo cual, también muy contentos de pues, poder estar en primera línea escuchando una información de este tipo, pues que al fin y al cabo nos alegra a todos en Almería.
2: Bueno, pues Elio Sancho, coordinador de horticultura en Interempresa y organizador de la primera jornada técnica de pimiento en el CIT, en el Centro de Investigación Tecnológico de Coespal. Elio, muchas gracias por atender los micrófonos de AgroRadio y también darte la enhorabuena, bueno, pues por ese éxito de esta jornada que se organizó en el día de ayer.
3: Muchísimas gracias a vosotros, Antonio. Un placer estar aquí con vosotros hablando.
2: Bueno, y a nuestra audiencia, emplazarles a que sigan en compañía de AgroRadio, con nuestra compañía musical y, como no, con la mejor información de agricultura. ¡Hasta ahora!
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1: Buenas tardes, bienvenidos a la sintonía de Agro Radio. Repasamos a esta hora la pizarra de precios de la subasta de Agroejido para este viernes 22 de mayo de 2026. Tomate pera de 77 a 59 céntimos. Pepino francés de 31 a 20. Pepino español de 42 a 20 céntimos. Pepino almería de 40 a 37. Calabacín fino de 63 a 44 céntimos. Calabacín gordo de 55 a 38. Berenjena larga de 59 a 30 céntimos. Berenjena blanca de 1,98 € a 1,28 €. Judía Elda de 4,09 € a 3,04 €. Pimiento largo verde de 97 a 92 céntimos. Pimiento largo rojo de 1,69 € a 1,23 €. Pimiento corto rojo de 1,01 € a 69. Pimiento italiano verde, por último, de 90 céntimos a 64. Estos han sido los precios de la subasta de Agroejido para este viernes 22 de mayo de 2020. 26. Feliz día y feliz fin de semana desde Agroradio.
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4: Buenas tardes y bienvenido a la sintonía de Agroradio si se acaban de incorporar. Bueno, pues pasan unos 17 minutos de las 2 de la tarde de hoy, viernes 22 de mayo de 2026. Bueno, ya le queda al mes de mayo una semana, bueno, una semana y dos días. Una semana y el fin de semana este próximo, estos días 23, 24. Y ya entramos en junio, que es el mes de donde en fin, donde los antonios tenemos bastante ¿cómo se dice? Presencia, vamos a decirlo así, ¿no? 13 de junio, San Antonio. Bueno, pues lo que toca ahora es hacer el resumen que hacemos todos los días a esta hora. Bueno, pues en la parrilla informativa de Agroinformación hemos tenido a Antonio Estévez, técnico comercial de Sol Plus, que bueno, pues que está de viaje, de visita comercial en el archipiélago canario, está en Las Palmas de Gran Canaria. Bueno, y está visitando fincas de plátanos donde se están cultivando bajo cubierta, en este caso no sobre malla, sino sobre plástico, ¿no? Y bueno, nos ha estado diciendo, nos ha estado contando cómo está el tema del cultivo de plátano y también de subtropicales. El tomate prácticamente residual y bueno, pues está cambiándose el tomate por estos subtropicales, que bueno, pues allí es donde tienen que estar. Porque en Noruega cultivar subtropicales, como que no. Bueno, también hemos tenido a Juan Arias, amigo y compañero de los medios de comunicación, redactor en la revista FIH, y nos ha estado haciendo pues un balance de ese Morroco Tomato Conference que se hizo ayer, se realizó ayer en Agadir. Y bueno, pues nos están comiendo la tostada del tomate, pero bueno, vamos a intentar los productores de Europa, del sur de Europa, o sea, España, Portugal, Italia y Francia, bueno, pues han hecho una coalición o una alianza, bueno, pues para frenar esos intereses, no tanto del Reino de Marruecos, sino de empresarios europeos, pues que a costa de los derechos de los ciudadanos y de los productores de tomate europeos, pues hincharse o llenarse las alforjas, con la connivencia, evidentemente, de las autoridades de la Unión Europea. Pero bueno, el karma existe. A lo mejor de tanto llenar las alforjas se les revientan. Pero bueno, eso es lo que nos ha estado contando Juan Arias desde Agadir. Y también hoy hemos tenido a otro compañero, Elio Sancho, coordinador horticultura en Interempresa, donde bueno, nos ha hecho un resumen de esa jornada técnica de pimiento que se hizo ayer en el Centro de Innovación Tecnológica de Coespal. Bueno, parece ser que hay, bueno, una luz de esperanza en relación a esa lucha con el tris parvispino. Pero bueno, vamos a ver si esa luz se mantiene en la próxima campaña o luego, bueno, pues flor de un día, ¿no? Esperemos que no sea así, sino que haya realmente, pues, eso, armas para poder luchar con este tema. Bueno, pues para irnos no vamos a poner, sí, vamos a poner un tema musical, pero lo que viene ahora es una declaraciones de Miguel Ángel Ruiz, presidente de ASECON, la Asociación de Consumidores de España. Pues nada, pues habla de una presunta estafa que están haciendo con el pretexto de que te hacen una rebaja en la tarifa del consumo eléctrico. Nada más lejos de la realidad. Una estafa con todas las de la ley. Esta casa, hemos sido, bueno, ha habido una intentona de hacernos la estafa. nosotros ya tenemos conocimiento de esta estafa a través de Assetcom y evidentemente la hemos esquivado. De hecho, en el día de ayer pues le dije que bueno, que estaban saliendo en medio de comunicación notas de prensa y esta persona se me puso farruca, ¿eh? No le di lugar a que me insultara. Le digo, mira, esto se lo cuenta a tu madre o a tu padre, que me parece muy bien, pero tú a mí no me insultas porque no me da la gana. Se me puso farruca, no, lo siguiente. Bueno, pues que hay mucho listo que no quiere trabajar y le gusta manejar dinero ajeno. Bueno, les dejo con las declaraciones de Miguel Ángel Ruiz, presidente de Consumidores de España, Assetcom.
5: Desde la Asociación Española de Consumidores estamos alertando de un fraude masivo que están recibiendo los consumidores a través de llamada telefónica, donde se le indica precisamente por parte, supuestamente, porque se suplanta la identidad de nuestra compañía eléctrica, que ante una incidencia en el consumo y el elevado precio que eso va a originar, se propone por parte de la compañía eléctrica un cambio en el contrato. Estamos hablando de presuntas estafas que se están produciendo, de cambios en la contratación con nuestra compañía tradicional y, por tanto,

0: todavía peor y ante un miedo persistente, que es lo que juegan los estafadores referente al precio actual elevado de la electricidad que estamos pagando los consumidores.
1: Bueno, pues estas son las declaraciones que nos ha hecho Miguel Ángel Ruiz, presidente de Ascescom, en relación, pues, a este tema tan desagradable, eso que hay mucho listo en la vida. Pues nada, recuerden que tengan cuidado con cuando reciban una llamada y le dicen que le van a mejorar precios, datos personales. Y no, porque es decir, nosotros han intentado metérnosla doblada. La suerte, qué bueno que ya tenemos conocimiento de este hecho, ¿no? Bueno, pues hasta aquí el cierre que hacemos todos los días. Y como siempre decimos, el lunes más y mejor. Bueno, pues en este caso tenemos que decir que el lunes estaremos desde la fábrica de Agrinova en Huercal, Overa. Y ya sí, como siempre decimos, el lunes más y mejor. Les dejo con Pistones y Persecución.

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0: Bienvenidos, hola, yo soy Pepe Gómez, bienvenidos a esta tu casa, a Agro Radio, a Agro Tardeo, un programa que hacemos todos los días de lunes a viernes de 4 a 7 con la mejor música del mundo y la mejor información agrícola. Bienvenidos a este 22 de mayo, día casi festivo, ¿verdad? Vamos viendo ahí las puertas del fin de semana que se nos están abriendo y nosotros pues eso nos hace ponernos contentos. Vamos a comenzar hoy con una persona que nos hace ponernos aún más contentos a pesar de tener una disputa con este hombre que hay en la Casa Blanca ahora, que dice que es más tonto que una piedra. Dice Trump de Sprinting, que sigue de gira, lleva una gira llamada The Land of Hope and Dreams Tour, el tour de la tierra de la esperanza y los sueños. Madre mía, qué pretencioso. Entre tanto,
1: ha publicado
0: 7 nuevos discos. Es incansable este hombre, totalmente inéditos, con canciones. ¡Qué barbaridad! Sprinting, sus cosas. Con él comenzamos hoy este 22 de mayo. Bienvenidos con The Rising, con Sprinting. Aquí comienza Agro Tardeo.

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decía esta gente a finales de los 70 que el vídeo mataría a la estrella de la radio. A día de hoy estamos en el 2025, fíjate si ha llovido, sigues estando presente a pesar de toda la era digital y toda la parafernalia que conlleva. 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Aquí estamos detrás intentando hacerte una radio libre, como diría Miguel Bosé hace unos años. Lo escuchas aquí, en Agro Tardeo, Única Libera Radio. Miguel Bosé.

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0: Son las 4:30. 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

0: Control biológico en primavera. El final del invierno y la llegada de la primavera supone un aumento de las horas de luz y, como consecuencia, de las temperaturas. Estas circunstancias activa de nuevo las plagas que se encontraban paradas y en hibernación. Para activar el control biológico, nuevamente se hace necesario la liberación de auxiliares que se vayan instalando en el cultivo, antes que la plaga alcance niveles problemáticos en el mismo. La mejora de condiciones climáticas para las plagas también es mejora de condiciones para los auxiliares. Por tanto, su instalación en el cultivo es fácil y rápida.
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Y es que tienen tanto que escuchar los Radio Futura, tantas canciones chulas como esta Semilla Negra o esta conversación con la negra Flor que viene por aquí, viene charlando este hombre, Santiago Auserón. Santiago Auserón fue el vocalista de Radio Futura, después se convirtió en Juan Perro y por ahí sigue todavía perreando, ¿verdad? Santiago Auserón, Radio Futura, aquí en Agro Tardeo.

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La fiesta de los maniquíes, un clásico en la historia de los golpes bajos. Es que los maniquíes siempre han tenido cierta atracción para hacerle coplas. Recuerdo uno de primeros de los 80, una gente de la movida, los RH Positivo, no sé si te acuerdas de ellos, y sacaron un tema llamado Transparente Maniquí, con mucho éxito. Este grupo tuvo poca repercusión mediática en el resto de su discografía. Tal vez la única canción que tuvo éxito aparte del Transparente Maniquí fue aquella Nueva Ola que Miguel Ríos grabó en su Rock and Ríos, era de ellos. Los RH Positivos, te los recordamos, te los traemos aquí a Agro Tardeo y su Transparente Maniquí. A ver si te acuerdas, hombre.

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Si te digo Bernie Taupin, pues seguramente no te sonará, o a casi nadie le sonará, pero es un cantante y además muy famoso poeta letrista del amigo Elton John. Ha colaborado prácticamente en el 90% de sus canciones, es el que ha hecho la letra. Y bueno, pues hay que celebrar que hoy, 22 de mayo, es su cumpleaños. Nació en 1950, sigue escribiendo para Elton, aunque está ya mayorcete, suele pasar con esa edad. Nosotros lo recordamos en una de sus canciones de Elton John.

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5: Buenos días y bienvenido a la sintonía de Agroradio si se acaban de incorporar. Y buenas tardes si escuchan esta nueva entrega de Agroinformación en horario de tarde. Bueno, pues vamos a viajar y vamos a viajar hasta el norte de África, concretamente hasta Marruecos, y ya para afinar más todavía nos vamos a ir hasta Agadir, donde se encuentra nuestro compañero Juan Arias, redactor de revista FIH. Y ustedes dirán, ¿y Juan qué hace allí? ¿Se ha comprado invernadero? Pues no, ha estado en el Morocco Tomate Conference. Juan, buenos días.
6: Hola, buenos días, Antonio, ¿qué tal? ¿Cómo estáis?
5: Bueno, pues yo sigo cojo, no se lo diga a nadie, pero bueno, ¿tú cómo estás ahí en Agadir?
6: Bueno, pues bien, hombre, deseando ya volver a casa y descansar un poquito, porque han sido están siendo unos días de mucho ajetreo, tú sabes, de mucho lío y con ganas de que llegue el fin de semana y descansar. Uh-huh. Pero bueno, cuando uno hace lo que le gusta, pues oye, ni tan mal, ¿no?
5: Dicho ese de sarna con gusto no pica, ¿no?
6: Efectivamente, efectivamente.
5: Juan, ¿qué has podido ver y escuchar ahí en Agadir en el día de ayer con ese Morocco Tomate Conference?
6: Bueno, pues la verdad es que fue un evento porque, como bien dices, duró todo el día de ayer, en el que estuvieron presentes pues prácticamente todas las casas de semillas que conocemos. Uh-huh. Que están también en Almería, por supuesto. Bueno, pues también estaba en Marruecos. Hay que reconocer que Marruecos es una potencia productora y exportadora de tomate, como quedó claro en la Morocco Tomato Conference, y además es un rival a tener muy en cuenta, más de lo que nos creemos. Aunque, insisto, yo siempre he defendido la teoría de que si España, de que si nuestras producciones siguen apostando por la calidad y por las cosas bien hechas, bueno, pues no tienen comparación con ninguna otra. Pero bueno, es verdad que la Morocco Tomato Conference, los organizadores trajeron a mucha gente de Holanda, uh-huh, ¿no? que es un mercado importante para ellos, y también de México, que no hay que olvidar que México es el principal productor y exportador de tomate mundial. Uh-huh. En cuanto a los problemas, pues también hubo una serie de charlas que además capitalizaron a la última parte de, en este caso, bueno, pues de la conferencia sobre las plagas emergentes. Y para que veas, esto es global, porque se habló mucho de, en este caso, del rugoso. Uh-huh. Y es algo que tiene en común con los productores españoles. Uh-huh. Y en este caso, bueno, pues es verdad que muchas empresas
5: ¿Juan?
6: A apostar por la lucha integrada. Sí, dime.
5: La cobertura se ha perdido un pelín, no te muevas, pues si te han movido, vuelve un poco al punto inicial.
6: No, estoy sentado aquí en la habitación del hotel y no me he movido, pero te decía que es verdad, uh-huh, que ya hay empresas y productores, por lo tanto, que están apostando por la lucha integrada, pero bueno, no es algo tan generalizado como en nuestras producciones, y ese es precisamente uno de los retos que se ponen para los próximos años, al igual que, bueno, pues, que innovar y mejorar las estructuras de invernadero que tienen en esa zona, que es otro de los principales retos. Y también otro que salió a la palestra fue la reducción de la huella de carbono. Ahí, a partir de lo intentarán hacer también, como hacemos nosotros, a partir del tema logístico. En fin, que una conferencia, en resumen, muy, muy interesante, y en el que se pudo ver la importancia de Marruecos en la exportación, sobre todo de tomate, porque aquí solo se hablaba de tomate, y bueno, dejó cosas muy, muy interesantes y aspectos, la verdad, que muy a tener en cuenta de la producción marroquí. Ellos, que como sabes, bueno, pues suelen tener bastante hermetismo a la hora de dar datos, y ayer, bueno, pues es verdad que sí que posicionaron y dieron a conocer estos datos. Había presencia también de empresas españolas, la verdad.
5: Ellos, tomate cherry también se produce allí, pero ¿se produce también lo que aquí se conoce como especialidad de tomate, o solamente, bueno, pues el tomate bola y cherry?
6: Bueno, de hecho destacaron, fue una de las cosas que destacaron, es que el tomate redondo no les está empezando a no ser rentable. Entonces hay un descenso en la producción de tomate redondo, que supongo que a muchos de nuestros agricultores esto les sonará. Que te sonará porque hace muchos años que en Almería, bueno, pues también se empezó a apostar por otro tipo de tipologías, ¿no? Precisamente por la competencia de Marruecos. Y ahora Marruecos, a su vez, tiene la competencia de otros países, como pueden ser Egipto o Turquía. Turquía, que hay que recordar que no le hace falta acuerdo con la Unión Europea, porque ya es de la Unión Europea. Entonces, bueno, pues, insisto, sobre todo, y contestando a lo que tú me preguntas, bueno, pues, sobre todo tomate cherry y, efectivamente, y especialidades.
5: Juan, allí se hablaba de esas 13.000 hectáreas que se pretenden camuflar como producción de Marruecos, que tiene un trato preferencial con la Unión Europea. Se hablaba allí en los pasillos de esos chanchillos.
6: Eso tú sabes que a ellos, en cuanto les hablas de eso, se ponen nerviosos. Entonces, Juan en su casa, y no van a hablar de eso. Y en los pasillos la gente va a hacer negocio, no a que te veten o a que te cierren el stand. Hay que recordar que Marruecos, bueno, pues no es un régimen democrático, y en fin, la vida aquí es de otra manera, Antonio. No hay esa libertad para hablar. ¿Entiendes cómo podemos tener en España?
5: Juan, tú eres de moverte y de hablar con todo el mundo. ¿Viste mucha presencia europea en el sector productivo, en este caso de tomate, de Marruecos?
6: Pues europea, sí. La verdad que, ya te digo, muchas empresas holandesas. Bueno, es que no hay que olvidar que Holanda es uno de los principales destinos. Creo recordar que el principal destino del tomate marroquí, y esto te lo digo de memoria, o sea que no me lo tengas muy en cuenta, porque insisto, te lo digo de memoria. Y luego sí, luego muchas empresas de la industria auxiliar que que bueno, que efectivamente que salieron en este caso y que estuvieron presentes en este caso, como te decía, pues de riego, de insumos, de, en fin, de la industria industrial en general, de invernaderos también, de bueno, pues de Europa y también españolas. Al decirte Europa también las incluyo, claro.
5: Uh-huh. Juan, ¿has podido visitar zona productiva o solamente, bueno, pues el tema
6: no,
5: de...?
6: Eso esta tarde, que intentaré hacerme el sueco para ver alguna zona, alguna instalación, alguna zona productora, pero no te prometo que vaya a tener mucho éxito.
5: Hombre, Juan,
6: no es así de fácil.
5: Juan, te has quedado más delgado, pero tú pinta de magrebí no tienes, ¿eh?
6: Por eso, no, además, efectivamente, mucha pinta no tengo, y además, bueno, supongo que no será fácil pasearse por ahí, por las instalaciones, como Pedro por su casa, como se dice coloquialmente, ¿no?
5: Te voy a contar una anécdota. Yo cuando estuve hace unos años conociendo la agricultura portuguesa, en una factoría de tomate industria de Portugal, ¿sabes? Me tomaron por un espía industrial y bueno, yo tuve una situación bastante complicada cuando yo solamente pasé por la puerta de la factoría, ¿eh? Es decir, tú ten cuidado que Portugal no es Marruecos, ¿eh?
6: Por eso te digo que vamos, que habrá que tener cuidado, y te lo diré la semana que viene si lo he conseguido o no, pero no tengo muchas esperanzas depositadas en que pueda conseguirlo, la verdad.
5: Bueno, pues Juan Arias, compañero redactor de la revista FIH. Juan, muchas gracias por hacer esta crónica de cómo fue en el día de ayer esa edición del Morroco Tomato Conference. Y bueno, pues también a la competencia, pues también hay que seguirle, ¿no? Para ver por dónde se va moviendo, ¿no?
6: Efectivamente, no hay que olvidar que por eso hemos venido a esta conferencia, a este evento, para conocer o intentarlo por lo menos, bueno, pues a uno de nuestros competidores más importantes como el Marruecos.
5: Uh-huh. Bueno, pues Juan, que muchas gracias y bueno, que tengas un buen viaje de regreso a tu tierra, en este caso no a Almería, porque te irás de cabeza para Sevilla, ¿no?
6: Efectivamente, después de un viaje un poco maratoniano, pero con distintas escalas un poco surrealistas, pero sí, llegaré el sábado a las 9 de la mañana a Sevilla.
5: Pues lo dicho, Juan, que muchas gracias, amigo.
6: Un abrazo, compañero, hasta luego.
5: Bueno, y a nuestra audiencia, emplazarles a que sigan en compañía de Agroradio, con nuestra compañía musical y, cómo no, con la mejor información de agricultura. Hasta ahora.
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La historia de este hombre que viene por aquí siempre estuvo envuelta en polémicas, en controversias. Jerry Lee Lewis llegó un 22 de mayo, pero del año 1958, ha llovido ya, ¿verdad?, al aeropuerto londinense de Heathrow para comenzar su gira británica. Junto a su nueva esposa, la que era Mira, una prima del cantante de solo 14 años. Se le aconsejó no decirlo, pero él respondió a todas las preguntas sobre su vida privada. La conmoción del público por el matrimonio con una chica de 14 años fue muy grande y este hombre pues tuvo que cancelar sus conciertos previstos en el Reino Unido. Jerry Lee Lewis, la gran bola de fuego, seguro que te acuerdas.

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Ya sabéis que me gusta poneros los dientes largos de vez en cuando con esa lista de cantantes con pasta, ¿eh? Gente apargatado, como digo yo, la lista de los más pudientes con dinero en el banco. Me hace feliz recordarte, lo que quieres que te diga. En el puesto 17 de esa lista de millonarios está la canadiense Shania Twain con 400 millones de dólares. No está mal, ¿verdad? No está mal, porque además estas cifras se van incrementando año tras año. Hombre, si no, mano rota y la gata, que también los hay, ¿eh? También los hay. Shania Twain en Agro Tardeo. 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

0: Son las 5:30. 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

hongos entomopatógenos. Los microorganismos también forman parte de la fauna auxiliar y del control biológico del cultivo. Entre todos los

0: Microorganismos auxiliares están los hongos entomopatógenos, que son hongos que viven a expensas de un insecto huésped al cual parasitan y eliminan. Una de las especies de hongos entomopatógenos más efectivas y activas es el Lecanicillium mucarium, antes conocido como Verticillium lecani. Tratamientos foliares con fitosanitarios formulados con esporas de Lecanicillium hacen un control bastante efectivo de plagas como el trips, por lo que su uso es interesante sobre todo en época de invierno, cuando el resto de fauna auxiliar está en reposo por las condiciones climáticas.
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Aquí seguimos en Agrotardeo, pasando la tarde de este tiro de baño contigo y disfrutando de información agro y de buena música y de noticias. Te cuento, por ejemplo, que el amigo Yusuf, que ¿quién es Yusuf? Pues es que se cambió el nombre. Se llamaba Cat Steven, era un cantante norteamericano que se convirtió al Islam allá por los 80 y se llama Yusuf. El caso es que ahora va a sacar una esperada autobiografía titulada Cat on the Road to Findout. Se publicará en septiembre y nos dará algunos detalles de una de las figuras musicales más enigmáticas de nuestro tiempo. Cat Steven, The Year of the Cat, la era del gato. Seguro que te acuerdas de este temazo que te recordamos en Agrotardeo.

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Pues repasando eventos efemérides de un día como hoy, pero un 22 de mayo, pero del año 2010, la amiga Alanis Morissette se casó con el rapero Mario Soleil en Los Ángeles, California. Alanis Morissette, pues, es una de las cantantes y compositoras canadienses con mayor éxito en los 90. Sobre todo su tercer álbum llamado Jagged Little Pill, que alcanzó una venta de más de 40 millones de discos. Nosotros la recordamos aquí dándote las gracias porque la muchacha es muy noble, es muy buena gente. Alanis Morissette, thank you.

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Ay, el oro, cómo ha llamado siempre la atención. Tanto el oro blanco de los Duncan Du como el oro negro de Tino Casal. Nosotros aquí es que tenemos todo tipo de oro, ¿qué te voy a decir? Estamos forrados, pero forrados.

0: Las 6.
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5: Buenos días y bienvenido a la sintonía de Agroradio si se acaban de incorporar. Bueno, y buenas tardes si escuchan esta nueva entrega de Agroinformación en horario de tarde. Bueno, pues el tema de los teléfonos pues nos permite viajar. Viajar, y en esta ocasión vamos a viajar y vamos a cruzar mar Mediterráneo y también océano Atlántico. Nos vamos hasta la isla Canaria y vamos a hablar pues casi con un corresponsal de Agroradio. Al ritmo que vamos, lo vamos a nombrar corresponsal de Agroradio. Vamos a darle los buenos días y la bienvenida a Antonio Estévez, técnico comercial de Solpla. Antonio, buenos días.
6: Muy buena, Antonio. Luego te paso la tarifa.
5: Entiendo que bueno, que la propuesta no te ha desagradado.
6: No. Acuérdate de que dijimos lo de los Antonio en la apuesta y al final perdimos ahí el tirón. Ahora podemos aprovechar por aquí otra cosa.
5: Bueno, pues Antonio, estás en las Islas Canarias, concretamente en Las Palmas, ¿no? Sí. Antonio, ¿qué es lo que estás haciendo ahí en Las Palmas?
6: Pues mira, básicamente visitando a nuestro mayor distribuidor en la isla, en toda la isla Canaria, que es una empresa muy potente de aquí, de la zona, en cuanto a fabricación y distribución de plásticos y invernaderos. Uh-huh. Y estoy visitando pues algún cliente suyo, sobre todo ahora mismo en Las Palmas, para ver, pues bueno, que estamos en una finca de plátano ecológico. Y el proyecto es que en esta finca se van a hacer ahora una nave grande también, de unas 5 hectáreas, de papaya ecológica. Entonces, pues estamos proyectando el desarrollo de esa finca.
5: Uh-huh. Antonio, me has enviado fotos. La finca es espectacular, ¿eh? Pero espectacular, sí. No tiene nada que envidiar a las fincas que se pueden ver aquí en la zona de Almería, de pimiento, de pepino, para nada, de tomate, es decir, pasillo acementado, sí. E invernadero, uh-huh, alto. Y a mí me llama, te lo he dicho antes de entrar en antena, que me llama la atención que pensaba que el plátano era en malla y sin embargo esta es en plástico, ¿no?
6: Sí, aquí cada vez más se está poniendo el plátano en plástico, uh-huh, porque al final el rendimiento es mucho más alto, es bastante más alto, uh-huh, y la protección también mucho mejor, el aprovechamiento de la luz siempre también es más óptimo por parte de cualquier planta bajo el plástico en estos momentos. Y entonces aquí en las Canarias, que tenemos los índices de radiación que tenemos, y si le metes un plástico de los que ya llevamos años trabajando, que son un poco distintos, ¿no? Eso es una mejora de nuestro Indasol Flu, uh-huh, pero que se está trabajando desde hace tiempo con ese plástico, y el proyecto es pues ya avanzar a materiales más técnicos.
5: Uh-huh. Eso es lo que te iba a preguntar, es decir, ¿el plástico que requiere el cultivo del plátano es el mismo que requiere la hortaliza aquí en la provincia de Almería o necesita alguna diferenciación?
6: Necesita, hombre, por la ubicación de la isla, pues ya sabemos que estamos más cerca del trópico, son zonas más subtropicales y tenemos una incidencia de radiación mayor. Entonces, claro, necesitamos una mayor difusión, necesitamos que el plástico sea básicamente el mismo Indasol que tenemos en Almería, pero con un poquito más de difusión para que esa radiación no nos llegue a hacer tanto daño como, por ejemplo, puede hacer un material más normal, entre comillas, a los cultivos de aquí. Uh-huh.
5: Antonio, si aquí se llama Indasol, allí que se llama Guanchesol.
6: Hombre, es una idea, yo lo voy a proponer a dirección, a ver si no lo hacen, pero que lo mismo, hasta tenemos ahí una ventaja, o sea, plástico de aquí de la zona y nos ponemos las botas.
5: Antonio, pues el tema del tomate, que Canarias, esa zona, la isla Las Palmas, era bastante productora de tomate. ¿Cómo está actualmente la producción de tomate ahí en las Palmas?
6: Pues creo que ya es muy residual, o sea, quedan zonas del sur de la isla que todavía tienen tomate y bastante, hay bastantes invernaderos de tomate, pero es verdad que hay una disminución o una bajada de ánimo en cuanto a crecer en ese cultivo. Aquí ya la gente lo que me pregunta más es, pues, sobre todo eso, el tema de cultivos subtropicales, por lo que estamos hablando de plátano, uh-huh, de fincas nuevas de papaya, de aguacate, hay algo de hortaliza por aquí, pero realmente aquí ya lo que se está trabajando más y lo que se está viendo mucho es lo que estamos hablando. Yo por lo que estoy viendo, el cultivo estrella en cuanto a crecimiento creo que va a ser la papaya en estos años. Ya está siendo en Tenerife y en otras zonas, está habiendo bastante papaya, pero creo que aquí, por ejemplo, en Las Palmas va a haber un incremento de la producción de papaya interesante, porque es que además se le dan unas condiciones bastante buenas para su cultivo.
5: Pero el cultivo del plátano tampoco se abandona, ¿no?
6: No, que va, al contrario. Lo que pasa es que por lo que me cuentan a mí aquí, ha habido un año y medio que el precio del plátano ha sido muy, muy malo, ha sido bajo, uh-huh, y entonces pues la gente ha dejado un poco, o sea, a la hora de cambiar plástico, ha dejado un poco, porque como el plátano también se puede criar al aire libre, pues bueno, uh-huh, le ha dado un poco igual, pero saben que con un plástico, en un invernadero, el plátano produce mejor, y entonces ahora que otra vez el precio empieza a repuntar y a tomar un poquito más de importancia otra vez el cultivo, la gente está volviendo a retomar ese trabajo. Uh-huh. La verdad que yo me encantan los cultivos, ves cultivos nuevos. Yo había visto ya cosas de plátano, pero es verdad que lo que he visto, por ejemplo, en estas fincas, es verdad que es una de las mejores fincas de toda la isla canaria, pero es una cosa increíble esa finca que hemos visto, la finca Forailaga, que es de este cliente nuestro, uh-huh, y es impresionante el cómo está el cultivo, cómo está produciendo, cómo está la sanidad de la planta, y estamos hablando de una finca que es en eco, o sea, que es plátano ecológico y, como digo yo, producto de cercanía de la mayor calidad.
5: Uh-huh. Eso es lo que te iba a preguntar, Antonio, es decir, si el convencional barato no es el ecológico, pues tampoco habrá tanta producción en ecológico, y más como la finca, ya digo que las fotos que me ha enviado, de hecho te he dicho, oye, ¿por qué no me cuentas lo que estás viendo, no? Porque es que me ha impactado las fotos de esa finca, ni sospechar que es ecológico.
6: Es increíble, una finca, ya es lo que te digo, no es lo normal que puedes ver en las Canarias. Cada vez se va hacia ese tipo de cultivo, cada vez más, pero es verdad que a lo mejor estamos hablando de una finca, no te voy a decir high-tech, pero dentro de lo que hay aquí es posiblemente de las más avanzadas, de las que tienen mejores opciones y es que ya te digo, si es que tiene hasta su propia planta de desalinización de agua. Entonces, o sea, es una finca de las más avanzadas que hay en toda la isla.
5: Uh-huh. A ver si te puedes traer una ramilla de plátano ahí, como sea, hombre.
6: Voy a intentarlo. Lo que pasa es que son las que hay ahora, pues son 50 kilos, que son las que están, como dicen aquí, las que están paridas del invierno, y ahora pesan unos 50 kilos, luego en verano pesan 90, 80, 90 kilos. Digo, bueno, pues yo, si queréis, me llevo alguna, pero vamos, voy
5: Antonio,
6: no sé si me tendré que facturarla.
5: Antonio, esa rama casi es de tu altura, la que tú me has enseñado.
6: Esas son pequeñas. Esas, pues, según me dice, ostras, Juan Carlos, nuestro amigo aquí en esta finca, uh-huh, esa finca, o sea, esos racimos son pequeños porque son de invierno. Pero ahora cuando llegue el verano, los que se van a parir ahora para verano, para cortar en agosto más o menos, esos son el doble de grandes.
5: Eso no te lo traigas, por Dios.
6: No me voy a llevar ni el chico. O sea que... yo si quieres te compro luego en algún supermercado de la zona, te compro un puñado y te lo llevo, anda.
5: Y quedas bien, ¿no?
6: O sea, hombre, por lo menos.
5: Bueno, pues Antonio Estévez, técnico comercial de Solplat. Pues Antonio, muchas gracias por atender los micrófonos de AgroRadio en esa visita tuya comercial, que me has enviado esa foto. Y ya digo que me ha impactado mucho la finca. De hecho, esta entrevista la vamos a ilustrar con las fotos que me ha enviado, pues para que cuando escuchen la entrevista vean de lo que estamos hablando. Antonio, muchas gracias.
6: Nada, a vosotros, Antonio. Muchísimas gracias.
5: Bueno, recuerden, Antonio Estévez, técnico comercial de Solplat, desde Las Palmas de Gran Canaria, hablando, bueno, de su plástico, de qué aporta el plástico al cultivo del plátano y de esa finca de plátano en cultivo de ecológico. Antonio, muchas gracias, hombre.
6: Muchas gracias, Antonio. Hasta luego.
5: Bueno, y a nuestra audiencia, emplazarles a que sigan en compañía de AgroRadio, con nuestra compañía musical y, cómo no, con la mejor información de agricultura. Hasta ahora.
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7: Sábado a la noche. 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

Los 80 fue una década de mucho movimiento musical, de muchos grupos, de nacimiento de muchos de ellos, de muchos cantantes, de mucha efervescencia que se plasmaba en cantantes como este argentino llamado Moris, que nos vino a contar las excelencias del sábado por la noche, o de los siguientes que aparecen por aquí, los Mamá y sus chicas de colegio. Seguro que te acuerdas de aquellos años y te traen buenos recuerdos. Para eso estamos aquí en Agro Tardeo, para traerte buenos momentos. Sí, señor. Mamá, chicas de colegio. Se acabó.

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Pues buscando discos para ponerte, hoy aquí en Agro Tardeo he dado con esta joya de la historia de la música, una canción emotiva, triunfal, llena de amor, porque estaba dedicada a una gran historia de amor de unos amigos de David Bowie. La canción se llamaba Heroes, Héroes, y contaba la historia de unos enamorados en el muro de Berlín. David Bowie en Agro Tardeo.

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Los héroes, qué grandes eran, como los Gabinete Caligari. En el 84 sacaron un tema llamado Cuatro Rosas, hacía referencia pues no solo a las rosas de la primavera, sino también al Bourbon. Se les encuadró dentro de lo que se denominó el After Punk, aunque ellos le fueron dando su estilo torero y fueron uno de los grupos más importantes de la década en los 80 en nuestro país. Gabinete Caligari, 1984, Cuatro Rosas.

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Oye, ¿qué me ha dado a mí por el rumbeo ahora con el Melendi este? O Milindiri, como dicen algunos. Melendi, aquí en Agrotardeo. Oye, me gusta también una chica que se llama Isabel Ayun. Tiene un apellido raro, pero la música, pues no la hace mal, ¿eh? Le mete un ritmo bueno. Puñales es su última canción que te traigo aquí en Agrotardeo.

Es rara la versión, ¿verdad? El Rompeolas, Loquillo y Manolo García. Te la hemos traído aquí en Agrotardeo porque es original, desde luego. No estamos acostumbrados, pero son dos grandes de la música aquí en nuestro país, como esta versión que te traigo aquí de La Guardia con Susana Alba, del Mundo Tras el Cristal, así rumbeada. Con ella os dejo, ha sido un placer estar con vosotros este 22 de mayo. Saludos de Pepe Gómez, sé moderadamente feliz, ya te lo digo todos los días. Adiós.

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2: Buenos días y bienvenido a la sintonía de Agroradio si se acaban de incorporar, y buenas tardes si escuchan esta nueva entrega de Agroinformación en horario de tarde. 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Bueno, pues recuerden que ayer hicimos una entrevista a Elio Sancho, coordinador de horticultura de Interempresa, en relación ayer que se estaba dando lugar en el CIG, en el Centro de Investigación Tecnológica de Coespal, en la ciudad del transporte, en La Mojonera, pues esa primera jornada técnica de pimiento. Bueno, pues hoy ya lo que toca es que nos haga el resumen, que nos cuente lo más destacado de lo que se pudo escuchar y ver en esa primera jornada. Y para que nos cuente habrá que darle los buenos días y la bienvenida, como no puede ser de otra manera. Elio, buenos días.
3: Muy buenos días, Antonio. Muchas gracias por llamar y por poder estar aquí con vosotros para explicaros cómo fue esta jornada.
2: Hoy ya un poquito más relajado, ¿no?
3: Sí, ya después de todo el subidón de adrenalina ayer con la jornada, hoy haciendo balance, más tranquilos.
2: Uh-huh. Bueno, pues haznos ese resumen de lo que se pudo escuchar allí en el CIT.
3: Pues en primer lugar, quiero también agradecer a toda la gente que fue público asistente, además de pues patrocinadores y colaboradores y los ponentes, porque nos han llegado desde ayer por la tarde, allí mismo al acabar el evento. Hoy todavía estoy recibiendo WhatsApps y llamadas de felicitaciones, porque el contenido gustó mucho. Nos dijeron que era un momento perfecto, en el cual pues el pimiento tenemos todos en mente que es el cultivo estrella aquí en Almería, que ya superó al tomate hace unos años, y el momento era el más adecuado por cómo está viviendo la situación a nivel sobre todo de sanidad vegetal y lo que ello conlleva todo hacia la comercialización, si puede ser más o menos problemático. Búsqueda de iniciativas para fomentar esa mejora de comercialización, de mercados, análisis de la situación, de precios, origen, destino, temas de post cosecha y logística para favorecer esos envíos incluso más lejanos, no quedarnos solamente en los mercados principales en Europa con Alemania a la cabeza, y sinergias, establecer sinergias también con la distribución, que al fin y al cabo lo hablábamos también ayer cuando me consultaste. Uh-huh. Se gana siempre mucho más sumando, yendo de la mano, que yendo a la gresca. Y ahí pues Felipe Medina, el secretario general técnico de Asedas, nos explicó perfectamente todo lo que están haciendo en favor de las frutas y las hortalizas, y que tienen muy, muy, muy presente Almería como principal productor de frutas y hortalizas en España. O sea que muy contentos, de verdad, muy satisfechos con esta primera edición de la jornada de técnica del pimiento, que esperamos poder repetir, porque así, por lo menos así nos lo trasladó la gente, los asistentes, que les gustó mucho y que podamos repetir el año que viene una segunda edición. Así que vamos a poner el esfuerzo y el trabajo en ello para que sea posible el año que viene.
2: Uh-huh. Elio, en relación a lo que acabas de decir, que la Asedas, es decir, las cadenas de supermercados de media y gran superficie, ¿no? Bueno, pues esa apuesta que están haciendo por el producto fresco de calidad. La semana próxima vamos a tener una entrevista con José Luis Suárez, profesor del IES Business School. Y bueno, pues precisamente con José Luis queremos tratar la situación estratégica que tiene el sector de la producción de alimentos saludables, que a los que estamos en el sector casi que se nos escapa esa percepción de que es un sector estratégico en la economía. Primero, porque tiene su actividad económica y que también se produce alimentos. Y lo transversal que es el sector agrícola, porque bueno, arrastra pues la industria, la investigación, es decir, mucha tecnología. O sea, ahí lo que tú has dicho, esa sinergia, la puesta en valor por parte de la distribución, ¿no?
3: Cierto, cierto. Mira, fíjate, nosotros en esta jornada analizamos toda la cadena de valor precisamente por lo que estás comentando, Antonio, la transversalidad que tiene el sector agroalimentario, el sector hortofrutícola almeriense en general en España, pero Almería como punta de lanza que todos sabemos que es un referente. Había implicados en el evento a nivel de ponentes y de exponer y abordar y analizar pues todas las partes de la cadena, desde la producción hasta la parte final, hasta la distribución en materia de producción, investigación, contamos con Estefanía Rodríguez del IFAPA, hablando sobre todo, poniendo el foco en el parvispinus, pero es que después tuvimos a gente de Coespal explicando los mercados, gente de FMC, por ejemplo, que es referente en soluciones para el campo, y explicando qué soluciones tenía para el pimiento, de Tecnova, investigación en industria auxiliar aplicada al cultivo de pimiento, pues todo lo que es control biológico, lo que es materiales de construcción para invernaderos, etcétera, etcétera. Eso es la parte de inicial, producción, pero también hablamos de post cosecha y logística, pues cómo reducir mermas en el cultivo de pimiento una vez que ya está en almacén, en el procesado, cuando en el manipulado en el almacén antes de llevarlo a las cadenas de supermercados o a la tienda de barrio. Hablamos de aduanas, problemas que hay ahora mismo, cómo se gestiona esos envíos a fuera de España, lo que está ocurriendo con los envíos, por ejemplo, a Estados Unidos, que han bajado mucho respecto a años atrás, que se enviaron, incluso se llegó a enviar 1.500 toneladas de pimiento. Fíjate, y ayer hablábamos de que solo hay 3 empresas que están enviando ahora mismo pimiento a Estados Unidos. Otras zonas de envío, como puede ser Asia, que pueden pagar más por el pimiento y las frutas y hortalizas en general. Y ya para terminar, hablamos de la parte de consumo, de salud, de distribución. Se habló de diferenciación del producto en origen, la calidad que tiene y que el consumidor debe conocerlo mejor, que entre todos debemos comunicar más, comunicar mejor, para que el consumidor sepa el trabajo que hay detrás de un cultivo de pimiento o de frutas y hortalizas en general y esté dispuesto a pagar un poquito más. Es verdad que al hacer la compra, pues todos miramos el precio, pero dentro de esa lupa que ponemos, pues que nos fijemos en el origen y que veamos si viene de un sitio de alta calidad y de alta innovación, como es Almería, que es el Silicon Valley de las frutas y las hortalizas, pues que el consumidor esté dispuesto a pagar un poquito más porque lo sepa, como se paga un poquito más por una gamba de garrucha, o sea, paga un poquito más, perdón, por un cochinillo de Segovia, en fin, que eso, todo eso se habló ayer en la jornada y la verdad que quedó muy, muy, muy contenta la gente.
2: Elio, podemos dar una gran noticia para el productor de pimiento. Estefanía Rodríguez pudo confirmar que nos podemos controlar al Tris parvispinus con el Trip Megalop, o por desgracia está todavía en estudio.
3: Pues fíjate, ayer de lo que dijo Estefanía en su ponencia y de lo que se dijeron también en las autoridades al comienzo del evento, entre ellas pues Luismi, el gerente de Coespal, o Antonio Mena, el delegado de Agricultura, que están en contacto directísimo con el sector y con el apartado de investigación. Se habló de que la campaña que viene le vamos a ganar la partida al parvispinus. Hay herramientas suficientes, tanto de control biológico como de producción integrada, uh-huh. Control integrado químico que sea compatible con el control biológico, para no ya para hacerle frente, sino para ganarle la partida. Con lo cual, muy uh-huh. también muy contentos de pues, poder estar en primera línea escuchando una información de este tipo, pues que al fin y al cabo nos alegra a todos en Almería. Uh-huh.
2: Bueno, pues Elio Sancho, coordinador de horticultura en Interempresa y organizador de la primera jornada técnica de pimiento en el CIT, en el Centro de Investigación Tecnológico de Coespal. Elio, muchas gracias por atender los micrófonos de AgroRadio y también darte la enhorabuena, bueno, pues por ese éxito de esta jornada que se organizó en el día de ayer.
3: Muchísimas gracias a vosotros, Antonio. Un placer estar aquí con vosotros hablando.
2: Bueno, y a nuestra audiencia, emplazarles a que sigan en compañía de AgroRadio, con nuestra compañía musical y, como no, con la mejor información de agricultura. ¡Hasta ahora!
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Empezamos el programa de hoy con tres grupos americanos. REN, formado en Georgia en 1980, que ha tenido mucha influencia en grupos posteriores, y de ellos vamos a escuchar una canción de 2001, Imitación a la Vida, Imitation of Life. Después escucharemos Foo Fighters, que se formó en Seattle en 1994 por el batería de Nirvana, una vez que falleció Kurt Cobain. De ellos vamos a escuchar Everlong. Y por último Pearl Jam, que también son de Seattle y se formó en 1990. De ellos vamos a escuchar una canción de 2009. La canción venía en el disco Backspace y es Just Breath.

Vamos ahora con tres guitarristas que son también cantautoras. Susan Santos, que es de Badajoz. Ella hace toda gran parte de su carrera en inglés, de sus canciones. En este caso, El Camino. Después vamos a escuchar a Cara Grainger. Esta es una australiana afincada en Tennessee, en Estados Unidos, y su canción Texas Blues. Y por último, Joan Swan Taylor, que es una habitual de nuestro programa, Kay Kid Soul.

Pues seguimos con música independiente española. Vamos a escuchar a Corizona, principio y final, el adelanto de lo que va a ser su nuevo disco. Después escucharemos a Annie B. Sweet, Charlie Illusion y por último a Mike Amakowski, Not in Love.

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1: The Waterboy nos trae Canterbury Song. Después escucharemos a Revivalists, que nos traen Razorblade. Esto sería Hojas de Afitar y Pista de Aterrizaje. No pega con cola, pero bueno, es lo que dice el traductor. Después escucharemos a John Mayer, Call Me The Brace, una canción que han versionado muchos guitarristas.

Pues llegamos al final del programa y la canción que hemos elegido para cerrarlo va a ser de 091, que como sabéis van a estar el próximo día 30 en la Plaza de Toros del Laujar. La canción es Otros como yo. Desearos suerte, de esperar que haya sido de vuestro agrado este programa y que nos sigáis oyendo el viernes que viene aquí en la radio en el 103 de vuestro dial.

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0: Las 11.
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0: 12.
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0: La Una. 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

0: Las dos.
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